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13: Moving through your top 30. 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

0: 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Esto siempre acaba mal, carnal. 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
8: Number 14. 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

0: Go. That's the title. On the verge of making our chart.
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4: Programa de radio del domingo 17 de mayo de 2026. Buen domingo les esté dando Dios a todos ustedes. Los saluda su servidor, Carlos Pérez Barrera, presbítero católico, párroco en la parroquia de Nuestra Señora del Rosario, en la colonia del mismo nombre de esta ciudad de Chihuahua. Un saludo especial a las personas.

Galilea y subieron al monte en el que Jesús los había citado. Al ver a Jesús se postraron, aunque algunos titubeaban. Entonces Jesús se acercó a ellos y les dijo: Me ha sido dado todo poder en el cielo y en la tierra. Vayan pues y hagan discípulos a todos los pueblos, bautizándolos en el nombre del Padre y del Hijo y del Espíritu Santo, y enseñándoles a cumplir todo cuanto yo les he mandado. Y sepan que yo estoy con ustedes todos los días hasta el fin del mundo. Hasta aquí el Evangelio, enseguida un comentario. En la versión del evangelista San Mateo, escuchamos que Jesús, en la última cena, les hizo este anuncio a sus discípulos antes de morir. Después de mi resurrección iré delante de ustedes a Galilea. Mateo 26:32. De manera que una vez que resucitó, el primer día de la semana después del sábado, un ángel les dijo a las mujeres que habían ido al sepulcro muy temprano: Ha resucitado de entre los muertos e irá delante de ustedes a Galilea. Allí le verán. Mateo 28:7. Luego, ellas corrieron a dar la noticia a los discípulos y en el camino, Jesús les salió al encuentro para darles la misma indicación. En esto, Jesús les salió al encuentro y les dijo: Alégrense. Y ellas acercándose se asieron de sus pies y le adoraron. Entonces les dice Jesús: No teman, vayan, avisen a mis hermanos que vayan a Galilea, allá me verán. Mateo 28:9. Todos los que leemos esto en el Evangelio según San Mateo y también en San Marcos, entendemos que hemos de entrar nuevamente una y otra vez al Evangelio y página tras página hacer el recorrido por los caminos y las casas de Galilea como al principio, pero ahora iluminados por su resurrección. Contemplemos la vida y el ministerio de Jesús en esa región bendita, a la que los judíos consideraban una tierra maldita, plagada de pecadores, pobres, enfermos, impuros, alejados de Dios. Y escuchamos esto como un llamado: queremos encontrarnos con el resucitado, pues vayamos a Galilea, allá lo veremos. En esta vuelta, desde el principio de los evangelios, se nos iluminarán la mente y el corazón y todas nuestras actividades pastorales, porque con esta clave de resurrección volveremos a escuchar los discursos, las parábolas y demás enseñanzas de Jesús. Sus milagros, como vivencias anticipadas del reino de Dios con aquellas miserables, entre comillas, pero bienaventuradas gentes. Sus encuentros con las multitudes, su caminar de maestro con sus discípulos, sus desencuentros con los dirigentes del pueblo, su entrega de la vida por la salvación, transformación de raíz de esta humanidad a partir de los pobres, de los últimos. Pero Galilea, eso discernimos a tono con el Evangelio, no es un lugar meramente geográfico del mundo, sino un lugar teológico, social, religioso, que se reproduce en infinidad de lugares de nuestro planeta, allí donde están los pobres, los marginados, o como lo leemos en este mismo Evangelio según San Mateo. Cuando oyó que Juan había sido entregado, se retiró a Galilea para que se cumpliera el oráculo del profeta Isaías: tierra de Zabulón, tierra de Neftalí, Galilea de los gentiles, el pueblo que habitaba en tinieblas ha visto una gran luz, a los que habitaban en paraje de sombras de muerte, una luz les ha amanecido. Recorría Jesús toda Galilea, enseñando en sus sinagogas, proclamando la buena nueva del reino y curando toda enfermedad y toda dolencia en el pueblo. Su fama llegó a toda Siria
y le trajeron todos los que se encontraron.

0: Estaban mal con enfermedades y sufrimientos diversos, endemoniados, lunáticos y paralíticos, y los curó. Cita de San Mateo, capítulo 4, versículos del 12 al 24. Así es que salgamos a la calle y recreemos esos recorridos por el Evangelio en nuestra realidad, haciendo lo que el resucitado hizo en Galilea y quiere seguir haciendo nuestro mundo. En estos tiempos de religiosidades, grupos exaltados, incluso de ceremonias socio-religiosas eventuales y hasta muy solemnes, hemos de caer en la cuenta que el encuentro con Jesús resucitado sigue siendo Galilea. Nuestra Iglesia Universal celebra la ascensión de nuestro Señor a los cielos al 40º día de la Pascua, que se cumplió este jueves pasado. Esto según las cuentas de San Lucas en el libro de los Hechos, como lo leemos en la primera lectura de este de domingo. En mi primer libro, querido Teófilo, escribí acerca de todo lo que Jesús hizo y enseñó hasta el día en que ascendió al cielo, después de dar instrucciones por medio del Espíritu Santo a los apóstoles que había elegido. A ellos se les apareció después de la pasión, les dio numerosas pruebas de que estaba vivo y durante 40 días se dejó ver por ellos y les habló del reino de Dios. Dicho esto, se fue elevando a la vista de ellos hasta que una nube lo ocultó a sus ojos. Mientras miraban fijamente al cielo, viéndolo alejarse, se les presentaron dos hombres vestidos de blanco que les dijeron: Galileos, ¿qué hacen allí parados mirando al cielo? Ese mismo Jesús que los ha dejado para subir al cielo, volverá como lo han visto alejarse. En México, para dar oportunidad a que más católicos celebren esta fiesta, los obispos han determinado que se celebre al domingo siguiente. Pero para que vayamos conociendo cada vez más los santos evangelios, debemos notar que ni San Mateo ni San Juan nos hablan de esta subida. De hecho, tampoco San Marcos en su primer final, aunque sí en su segundo final, que está más bien tomado de la tradición de San Lucas. Pero no es importante si subió o no físicamente, sino que pasó a vivir plenamente la comunión con el Padre, como lo insiste el evangelista San Juan. Sabiendo que el Padre le había puesto todo en sus manos y que había salido de Dios y a Dios volvía. Juan 13, versículo 3. El Evangelio según San Mateo termina así: Vayan pues y hagan discípulos a todas las gentes, bautizándolas en el nombre del Padre y del Hijo y del Espíritu Santo, y enseñándoles a guardar todo lo que yo les he mandado. Y he aquí que yo estoy con ustedes todos los días hasta el fin del mundo. Mateo 28, 20. Así es que no pasemos por alto en nuestro quehacer pastoral que de lo que se trata es hacer discípulos. No solamente bauticemos y bauticemos niños, niñas para agrandar las cifras de nuestra membresía católica. Jesucristo, lo vemos claramente aquí, no está hablando de un catolicismo light, a la ligera, aguado como el que nos hemos inventado nosotros. Tomemos a cada persona y tomémosla de la mano y vayamos educándola como verdadero discípulo de Jesús, principalmente en la escucha y el estudio de los santos evangelios, para que obedientemente vayamos a donde nos envía Jesús. Hasta aquí el comentario al Evangelio. Este comentario al Evangelio de hoy lo pueden encontrar en la siguiente página electrónica: www.iglesiaenchihuahua.org. Gracias por escucharnos. Les habló Carlos Pérez Barrera, presbítero católico, párroco en la parroquia de Nuestra Señora del Rosario, en la colonia del mismo nombre de esta ciudad de Chihuahua. Que Dios lo siga bendiciendo con abundancia.
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2: Aquí estamos ya en el arranque de las grandes 40 canciones de la semana. Bienvenidos todos a la lista mundial World Chart Show. Lo mejor de la semana en la música. ¿Qué tal, Charlie? Contigo. Los últimos 7 días han sido intensos en la música y en tus canciones favoritas. Por tal motivo, hoy nos espera un gran recorrido de las grandes canciones con mucha información, con lo que tienen que ver Mick Jagger y Sarah Larson, con Lady Gaga que llega al cine, Ella Langley que sigue logrando records y mucho más de lo que nos vamos a estar encontrando en el trayecto hacia la cima, con música nueva de Gracie Abrams en estreno, Sienna Spyro, The Rolling Stones, Calvin Harris, Luis Capaldi, Maroon 5 y mucho más. Va a estar interesante. Se viene mucha información sobre el mundial y la música que será fundamental para la próxima justa deportiva 2026 del balompié mundial. Desde luego, como te digo, aquí te tengo detalles y mucho más, así que ponte pendiente, eso va a ser interesante. Vámonos ya directo a la lista mundial World Chart Show, primeramente a recorrer el top 5 de la semana pasada. ¿Qué opinas? Las canciones quedaron en esas posiciones. Quinto lugar de la semana anterior para Olivia Dean, Man I Need.

quedarse Olivia Dean en número uno una semana más con So Easy to Fall in Love, o habrá movimiento de nuevo? ¿Qué opinas? Se está poniendo buena la competencia. ¡Vayamos al conteo! Dos canciones se van el día de hoy. David Guetta, Teddy Swims y Thompson I nos han dejado con Gone, Gone, Gone. Alex Warren y Jelly Roll con Bloodline. Dos canciones que se van, pero dejan espacio para un par de debuts. Justo después de Gone, Gone, Gone de Teddy Swims con Thompson I y David Guetta, viene el lanzamiento de su nueva canción. Justo la estrenó en Coachella en este año 2026. Y se trata de Mr. Know It All. Escucha la nueva presentación musical de Teddy Swims, número 40, Mr. Know It All, primer debut de la semana.

0: El primer debut de la semana aquí en la lista mundial World Chart Show. Llega el número 40, Mr. Know It All, a cargo de Teddy Swims, construyendo una canción que fusiona influencias del pop ochentero, ciertas guitarras y algunos arreglos que evocan esa esencia retro sin duda alguna, pero obviamente conservando la frescura contemporánea de Teddy Swims. Aquí ya subo con el primer debut de la semana. Hubo muchas noticias en el trayecto de esos últimos días. Uno de los temas que se tocó muy, muy a fondo fue el de la FIFA, presentando ya el line-up del medio tiempo de la final del fútbol de esa justa deportiva 2026. Esa es la primera ocasión que se va a llevar a cabo tipo el Super Bowl, el show de medio tiempo en el partido de fútbol. Y en esta ocasión son confirmados algunos nombres. Ya te había platicado de Chris Martin, que había sido el elegido por la FIFA como productor del evento. Él escogió el line-up. Todos podíamos pensar que Coldplay estaría ahí, pero finalmente los artistas en la final, en el medio tiempo de la final del mundial, serán Shakira, Madonna y BTS. Ahí están ya los artistas que van a estar en el escenario. Hay otros artistas más que van a estar presentándose en los primeros partidos. Es más, de hecho, más adelante te platico un poco al respecto. Pero antes, hablando de Madonna, de las chicas involucradas, está avanzando un lugar al número 39 con su nueva canción junto a Sabrina Carpenter. Eso es Bring Your Love en la lista mundial World Chart Show.
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Esta semana se generó mucha expectativa sobre lo que podría ser la relación de la FIFA y de Madonna, porque empezó a seguir la cuenta de la FIFA oficial. Pero bueno, ya sabemos finalmente cuál es el resultado. Oye, por cierto, que va a estar presente en el Festival de Cine de Tribeca, este creado por Jane Rosenthal y Robert De Niro, en respuesta a los ataques del 11 de septiembre de 2001 y una consecuente pérdida de vitalidad que sufrió el barrio neoyorquino de Tribeca. Se nombró Tribeca Film Festival. Y va a estar Madonna presentando lo que será una película en torno a Confessions 2. Será su estreno de una experiencia cinematográfica y lo va a estrenar ahí. Bien, aquí estuvo Madonna con Bring Your Love en el número 39 en colaboración con Sabrina Carpenter. Estamos de acuerdo que Sabrina Carpenter es quien ha estado impulsando el éxito de esa canción. Fue número 39 de hoy. Algo de música nueva ahora, llegando aquí en estreno mundial el día de hoy, el primer lanzamiento de la producción Daughter from Hell, con la producción de Aaron Dessner, quien dice que empezó a trabajar en ese álbum con Gracie Abrams 2 años atrás, desde el mismo día en que grabaron That's So True. Imagínate cuánto tiempo se ha estado invirtiendo para preparar esta nueva canción, a cargo de Gracie Abrams, que en esa semana hizo una previa de la canción posteando un adelanto a través de su Instagram. Pero aquí está ya finalmente el estreno mundial del nuevo lanzamiento de Gracie Abrams aquí en la lista mundial World Chart Show. El día de hoy esto lleva por nombre Hit the Wall. 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

0: Bracey Abrams lanzando su nueva canción, se llama Hit the Wall. ¿Qué te ha parecido? Estreno mundial aquí en la lista mundial World Chart Show. Se ha comentado también en esa semana que Connor Story está en pláticas con la productora del nuevo film en donde aparecerá Gracie Abrams, llamado Please. Lo que es factible es que Gracie Abrams estará lanzando su carrera cinematográfica a la par de su nuevo material musical. Fue el estreno el día de hoy. Y hablando de noticias de la música, regreso con ello porque hay mucha información que va a estar interesante descubrir después de esto.
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0: 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La lista mundial World Chart Show y lo mejor de la semana en la música. ¿Qué tal, Charlie? Contigo en la posición 38 de los nuevos talentos en la música mundial. Bella Kay, eso es I Love It, I Love It, I Love It. 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

0: I love it, I love it, I love it. Número 38 en la lista mundial World Chart Show ha sido Bella Kay.
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0: Noticias del mundo del cine. Esta semana que hubo mucha información y pues iniciando con K-Pop Demon Hunters, porque a partir de la película van a estar haciendo una gira mundial y van a darle vida a la película en una producción sobre escenarios. Va a ser un tour que en realidad no se sabe aún si es que el talento mismo de las chicas cantantes de K-Pop Demon Hunters o de Saja Boys van a aparecer, pero lo que sí es que se ha planeado ya y está a punto de estrenarse esta gira mundial K-Pop Demon Hunters.

0: 16 años atrás fue cuando Adam Sandler hizo la película Grown Ups, o Son como niños. Después vino una segunda parte y esta semana se ha confirmado la tercera entrega de Grown Ups, Son como niños. Esto a través de Netflix.
1: Now they're getting back together.
2: What do you want to do today? Anything.
3: What was your favorite thing to do when you were 12?
4: Ooh, well, I can't do that.
0: Otras entregas confirmadas son My Life with the Walter Boys, renovada para una temporada 4, y la temporada 5 de Bridgerton ya tiene año de estreno, será en el 2027.
5: We begin another season.
6: I should like great gossip.
7: The social season might look a little different.
5: No. You must begin the proper way.
8: This is your chance. Tell him who you are.
0: Y finalmente, Halsey estará participando y además de ser coescritora en la película Psycho y de horror también, Replacer, por el director Evan Joggia, y en la producción está Lily Wachowski. Halsey actuando. Confirmado.

Regresamos a la música. Sabrina Carpenter tiene el segundo y más alto debut de la semana. Aparece aquí en el número 37. Esto es House Tour en Larissa Mundial World Chart Show.

Número 37, el debut más alto de la semana. Sabrina Carpenter, eso ha sido House Tour aquí en la lista mundial World Chart Show. Vámonos al número 36 con el último sencillo del reciente álbum The Life of a Showgirl de Taylor Swift. Esto es Elizabeth Taylor, número 36 en la lista mundial World Chart Show. 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

0: Número 36 de la lista mundial World Chart Show ha sido Elizabeth Taylor. Ella es Taylor Swift. Flashback, en breve vamos a regresar el tiempo más de un par de décadas y rescataremos un gran hit. No te desconectes.
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0: Aquí seguimos en el recorrido de lo mejor de la semana en la música. La lista mundial World Chart Show. ¿Qué tal, Charlie, contigo? Llegando a la posición 35, Mr. Electric Blue. Él es Vance and Boone.

Mr. Electric Blue a cargo de Benson Boone, quien por cierto estuvo muy activo en esa semana en redes sociales posteando nuevas fotografías. Ya estaremos esperando algo nuevo de él o algún anuncio interesante. Mientras tanto, Mr. Electric Blue fue el número 35. Es la lista mundial World Chart Show y esa canción del año 2002 ha revivido de manera espectacular. Milky tiene aquí en esta posición 34, Just the Way You Are, la lista mundial World Chart Show.

Número 34 en la lista mundial World Chart Show ha sido Just Where You Are, a cargo de Milky. 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Flashback, ahora es momento de viajar en el tiempo y en esta ocasión lo vamos a hacer 23 años atrás. Sí, nos vamos a ir 23 años atrás en el tiempo, hacia el 2003, cuando en esa ocasión, esta misma semana se lanzaba la canción que a continuación te voy a presentar y rápido se iba al número uno. Me refiero a Crazy in Love, recordando a Beyoncé y Jay-Z del año 2003. 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

0: flashback al año 2003 ha sido Beyoncé con Jay-Z, Crazy in Love, aquí en la Lista Mundial World Chart Show. No te vayas, regresa con más de la Lista Mundial World Chart y más noticias del mundo de la música que no te puedes perder.
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0: ¿Qué tal, Charlie Contigo en la lista mundial de los grandes hits? Eso es World Chart Show, las 40 regresivamente. Vamos al número 33, aquí llega Madison Beer con Bittersweet.
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0: Suite a cargo de Madison Beer. Se queda en el número 33. Estás en la lista mundial World Chart Show.
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0: Noticias del mundo de la música que sucedieron en esta semana. Por ejemplo, Dua Lipa presentó una demanda formal contra Samsung Electronics reclamando una indemnización de al menos 15 millones de dólares porque acusa a Samsung Dua Lipa de haber utilizado una fotografía suya sin su autorización en los empaques de cartón de varios de sus televisores comercializados en la Unión Americana. Samsung contestó a este punto diciendo que aseguran que utilizaron la fotografía únicamente tras recibir confirmación explícita de un socio externo de contenido que afirmaba poseer todas las autorizaciones vigentes, incluyendo las licencias para empaques comerciales. Vamos a ver qué es lo que sucede con este tema. Mientras tanto, sigue la disputa.

Quien sigue causando revuelo musical es Michael Jackson, y en esa ocasión ha colocado ya como récord histórico un álbum en el top 10 mínimo en cada década desde los años 70, pasando por los 80, 90, 2000, 2010 y ahora en los 20s. Michael Jackson, gracias a Michael, todo un éxito. Y viene la segunda parte.

Y hablando de otras partes, Camp Rock ha lanzado el póster oficial nuevo de su tercera entrega. Y además, seguramente habrá. Un soundtrack para esta tercera

0: Out, la película que es producida por James Cameron, realizada para Billie Eilish, ha estado estrenándose en diferentes salas cinematográficas de la Unión Americana. Qué interesante que Billie Eilish hizo una gira por salas cinematográficas y sorprendió a los asistentes que estaban viendo su película sin anunciar que ella estaría ahí.
1: Oh no, here comes somebody.

0: tour is so brutal. 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
0: Right?
2: Regresamos a la música y vamos a tocar esa canción que es extraída del álbum número uno por 3 semanas consecutivas en los 200 de Billboard, The Great Divide. Y así se titula también, Noah Kahan en el 32 en la lista mundial World Chart Show. 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

Novacan se presentó hace unos cuantos fines de semana en Saturday Night Live. Estrenó una nueva canción, se llama Doors, que será su siguiente sencillo. Mientras tanto, aquí escuchamos The Great Divide, 32 del conteo mundial World Chart Show. Y llegamos al número 31 con la colaboración de Pink Panthers y Sarah Larson, Stateside. 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

Stateside, la colaboración que hicieron Pink Panthers y Sarah Larsson, se coloca en el número 31 de la lista mundial World Chart Show. Llegamos con algo de música nueva, después de estar probando su estilo musical y que seguramente se va a quedar con ese estilo en la línea que ha presentado en sus primeras canciones, Sierra Spire está experimentando con una canción upbeat, con más ritmo. Se trata de Material Lover y es parte del soundtrack de la producción cinematográfica The Devil Wears Prada 2. Aquí está, rompiendo fronteras, Sierra Spire, eso es Material Lover. Border.

música nueva de Sienna Spyro. ¿Qué te ha parecido? Material Lover, aquí en la lista mundial World Chart Show. Se nos va la hora número uno del conteo. Las tres más intensas e interesantes vienen a continuación. Hey, estoy en redes sociales como Charlie Contigo. Encuéntrame en Facebook, Instagram, X-Trade, TikTok. Y platiquemos de cómo vamos con el conteo de la semana y cuáles son tus predicciones para lo que viene. La semana anterior, la canción número uno se la llevó Olivia Dean con So Easy to Fall in Love.

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Ya estamos aquí en la segunda hora de la Lista Mundial World Share Show. ¿Qué tal, Charlie? Contigo, listos, porque hay muchas sorpresas más con lo nuevo de Rolling Stones, Calvin Harris, Lewis Capaldi, Maroon 5 y más. Justamente, ¿qué tienen que ver Mick Jagger y Sarah Larson? Ya te tengo los detalles. Lady Gaga llega al cine con Mayhem, Requiem y Ella Langley sigue logrando récords. De todo esto y de mucho más voy a seguir hablando en el camino de la Lista Mundial. Primeras 30 posiciones arrancan ahora. Y justo lo hacemos con Pitbull y Lil Jon. Te platicaba la semana anterior que Lil Jon perdió a su hijo y pues se ha estado abriendo emocionalmente por la pérdida de su hijo del pasado mes de febrero. Pitbull y Lil Jon aquí junto a la buena vibra de Miami. De Miami, número 30 en la Lista Mundial World Chart Show.

Damn, I love Miami. Aquí estuvo Pitbull con Little John, número 30 de la lista mundial World Chart. Hey, avancemos rápidamente con los números. Llegamos al número 29, ahora a cargo de Samber. This is 12 to 12 aquí en la lista mundial World Chart. 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

Aquí estuvo Summer en el número 30 de la lista mundial World Chart Show esta semana. Eso es 12 to 12, la lista mundial de los grandes hits en el aire. Y llegando con algo de música nueva que está aquí en el horizonte de hits. Un estreno mundial el día de hoy aquí en la lista mundial World Chart Show. Suele ser que esa canción es el primer lanzamiento del álbum número 25 en estudio de la legendaria banda de rock The Rolling Stones, con un lanzamiento oficial programado para el próximo 10 de julio y producido por Andy Watt una vez más, que trabajó precisamente con Hackney Diamonds. La producción mezcla ahora géneros tradicionales, siempre el rock clásico, pero con el blues que también siempre ha estado presente, y un poco de country, con colaboraciones interesantes. Ya se anticipa que vendrá colaboración con Paul McCartney una vez más, con Robert Smith de The Cure, con Steve Winwood y también en la batería Chad Smith de los Red Hot Chili Peppers. Hablando de la batería, incluye algunos tracks grabados por Charlie Watts en sus últimas sesiones de estudio, obviamente previo a su fallecimiento en 2021, y entre el tracklist este confirmado está una posibilidad de realizar un cover del clásico de Amy Winehouse, You Know I'm No Good, por los Rolling Stones. Estaremos pendientes de ello. Mientras tanto, el primer sencillo está aquí en estreno esta semana aquí en la lista mundial World Chart Show y se llama In the Stars, Rolling Stones. Escúchalos.

0: Escuchamos a los Rolling Stones con In the Stars, nuevo aquí en la lista mundial World Chart Show. ¿Qué opinas de ese track? Bien, pendiente porque hay algo que te voy a revelar en breve que tiene que ver entre Mick Jagger y Sarah Larsson. Ya te platicaré después de esto.
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0: Aquí de regreso en el conteo mundial World Chart Show y siguiendo el camino al número 1, llegamos a la posición 28. Hey, Sarah Larsson aparece aquí una vez más porque ya lo escuchábamos con Pink Panther Race en Stateside, apenas en el número 31. Número 28 para ella, Midnight Sun.

Midnight Sun a cargo de Sara Larsen, que acaba de lanzar la edición especial Girls Trip de Midnight Sun, y con una serie de colaboraciones con canciones que van a ser extendidas o grabadas de forma diferente, como por ejemplo con invitadas como Kelani, como Robin, inclusive también se habla de Shakira y de Eli. Así que estaremos pendientes de lo último de Sara Larsen, que ya llegó y está aquí, por cierto. Vamos con más. Justo en un instante te voy a estar revelando lo que tiene que ver Mick Jagger con Sara Larsen. Pero antes, llegamos a la posición número 27. Aquí está Taylor Swift con The Fate of Ophelia.

Ophelia. Hemos oído a Taylor Swift con The Fate of Ophelia. El día de hoy, número 27 del conteo mundial World Chart Show. Te platico que la Biblioteca del Congreso ha anunciado 25 grabaciones que serán introducidas al Registro Nacional de Grabaciones de este año en Estados Unidos, y entre las cuales destacan 1989 de Taylor Swift, también Single Ladies de Beyoncé. La canción, otra más que no estaba ahí pero que ya merecía su lugar, es esa que siempre escuchamos en la temporada de fin de año, José Feliciano y Feliz Navidad. I Feel For You de Chaka Khan es otra más de ellas. Pon Tu Cabeza en Mi Hombro de Paul Anka. El Mambo número 5 de Pérez Prado. Y también están los Birds con Turn, Turn, Turn. Son algunas de las canciones. Por acá también figura Gladys Knight and the Pips con El Tren de Medianoche a Georgia. The Devil Went Down to Georgia también de The Charlie Daniels Band. Y finalmente, Weezer con su álbum Azul y Beauty and the Beat de The Go-Go's. Sigamos con más en la lista mundial World Chart. Vamos con más directo al número 26 y la canción que revivió después de una década. Sarah Larson aquí con Lush Life. 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

Número 26, Lush Life. Aquí estuvo Sara Larsen en la lista mundial World Chart Show. Y recientemente surgió una plática a través de las redes sociales en donde Mick Jagger comenta que ha sido un fanático de Sara Larsen desde su canción Ruin My Life. Y recientemente su hijo le comentó, uno de sus hijos, Sara Larsen está teniendo un regreso. Y él le respondió, pero ¿cómo que un regreso si ella nunca se ha ido? A mí me gusta desde Ruin My Life, la conozco y la sigo. No creías lo que le estaba diciendo y dice, cuando estoy en ese mood, eso es lo que me gusta escuchar. Mick Jagger sobre Sara Larsen y desde Ruin My Life.

0: Regreso con más de la lista mundial World Chart Show y una de las chicas que estará en la apertura del mundial en CDMX.
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5: Hey, aquí de vuelta en la lista mundial World Chart Show. Felicidades a Sabrina Carpenter. En el trayecto de los últimos días celebró su cumpleaños. When Did You Get Hot está aquí en el número 25. Tercer hit de Sabrina Carpenter hoy en el conteo.
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0: Música de Sabrina Carpenter. Se queda aquí en el número 25. Eso es When Did You Get Hot. Te decía que hay tres canciones de Sabrina en el conteo. Sí, así es, porque su dueto con Madonna, Bring Your Love, es en el número 39. Debutó con House Tour, que tiene esa vibra de los 80, en el 37. Y aquí, When Did You Get Hot. También de Men's Best Friend en el 25. Rato atrás en el programa te estaba platicando sobre el medio tiempo del Mundial de la FIFA 2026 con este elenco de Madonna, BTS y Shakira, producido por Chris Martin. Se especulaba que podría ser Coldplay quienes estuvieran ahí, pero finalmente ese fue el lineup. Hay otros artistas que estarán participando de manera importante, por ejemplo, en la apertura del Mundial en Estados Unidos, porque el primer partido es en México. Eso va a ser en Los Ángeles, en el SoFi Stadium. Allí va a estar presentándose en vivo ese día Katy Perry. Por otro lado, también estará Rema, a quien recordamos con Calm Down, que hizo junto a Selena Gomez. Y una de las artistas que estará presente en la apertura en Ciudad de México, en el primer partido, que es México contra Sudáfrica en el Mundial 2026, y en Ciudad de México, Estadio Ciudad de México también. Ya se le cambió el nombre por la FIFA. Es Tyla. Tyla está aquí en el número 24 junto a Damiano David. So Talk to Me en la lista mundial World Chart Show.
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Tayla, próximamente en México para el Mundial, el arranque del Mundial en Ciudad de México, en el Mundial FIFA 2026. México-Sudáfrica va a ser ese partido y Tayla va a estar ahí como representante de Sudáfrica, desde luego. Bien, vámonos a algo que nos va a hacer viajar en el tiempo. Flashback ahora. 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Una vez más, nos vamos a ir atrás porque hoy, justamente en esa misma semana, pero de 2 años atrás, en el año 2024, se lanzaba una canción que se iba a convertir rápidamente en uno de los grandes hits de la lista mundial. Charlie XCX nos presentaba 360 Flashback al año 2024 en la lista mundial World Chart Show.

0: flashback al año 2024, cuando se estrenaba 360 de Charli XCX, que hoy se metió muy de lleno y tomándose muy en serio su carrera cinematográfica. Bien por ella. Regresando, viene Olivia Rodrigo.
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7: Hey, ya de vuelta en la lista mundial World Chart Show. ¿Qué tal, Charlie? Contigo y lo mejor de la semana en la música. Olivia Rodrigo viene a continuación y sin duda alguna ella es causante de que el nombre más popular en bebés en el 2025 es ni más ni menos que Olivia. Entre los femeninos están Charlotte, Emma, Amelia, Sofía. Entre los masculinos, Liam, Noah, Oliver, Henry. Pero el número uno entre las mujeres es Olivia. Y seguramente mucho ha contribuido la chica en el número 23, Olivia Rodrigo. Saki con Drop Dead en la lista mundial World Chart Show. 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

Continuando con la promoción de su nueva canción y de su próximo álbum también, Olivia Rodrigo hizo una alianza con el Club de Fútbol Barcelona y su logotipo apareció en la playera del Clásico. Ahí estuvo apoyando al equipo femenil de Barcelona de fútbol y se le entregó un jersey conmemorativo del año 2003 retro como regalo especial a Olivia Rodrigo. Drop Dead estuvo aquí en el número 23 en la lista mundial World Share Show, Olivia. Vamos al número 22 ahora. Aquí es Summer con Back to Friends.

La segunda de tres canciones para Summer en el conteo de esta semana. Eso ha sido Back to Friends, número 22. La lista mundial de los grandes hits. Y aquí está para hacer el previo ritual que Bruno Mars hace en sus shows antes de interpretar esa canción. Bueno, lo hacemos propiamente o nos imaginamos y nos vamos a disfrutar de Risk It All. Número 21 en la lista mundial World Chart Show, Bruno Mars. 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

La canción 21 de la semana la tiene Bruno Mars con Risk It All. Y más adelante lo estaremos escuchando con I Just Might. Vamos a ver en qué lugar aparece el día de hoy. Pero mientras tanto, también tenemos algo de música nueva. Así que vámonos con algo que está rompiendo fronteras. Te presentaba esa canción la semana anterior con una vibra muy buena, sobre todo se puede colocar como una de nuestras canciones favoritas del próximo verano, que prácticamente ya está aquí. Calvin Harris ha regresado y lo hace con Jazzy. A ver qué te parece esto, Satisfy, aquí en la lista mundial World Chart Show, nuevo de Calvin Harris. Border.

con la llegada del calor y del verano, seguramente esto se va a encender todavía más. Y bueno, en algunas partes del mundo será a la inversa. Ya está saliendo el verano, pero Calvin Harris y Jazzy nos presentan algo nuevo para la temporada. Satisfy, rompiendo fronteras aquí en la lista mundial World Chart Show. Se nos va la hora número 2 rapidísimo, pero nos vamos a la segunda mitad del conteo con música nueva de Luis Capaldi, con más de Blackpink, que están también rompiendo algunos récords y estadísticas, Maroon 5 y mucho más en el trayecto al número 1. Hey, búscame en redes sociales, estoy como Charlie contigo, para que me cuentes cuáles son tus predicciones, intercambiamos detalles, pregúntame y te contesto. Estoy como Charlie contigo en Facebook, Instagram, X, Threads, TikTok. Te espero. La semana pasada, la canción número 1 se la llevó Olivia Dean con So Easy to Fall in Love.

0: quedarse ahí por segunda semana consecutiva en la cima? Lo vamos a averiguar en breve. No te desconectes de la lista mundial World Chart Show.
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8: Aquí estamos ya en el top 20 de la popularidad en la lista mundial World Chart Show. Y el día de hoy con mucho más Lady Gaga llegando al cine. Además voy a estar platicando sobre Ray que llega a cinta cinematográfica también. Y mucho, mucho más de lo que hay que descubrir en el trayecto a la cima del conteo en esta última semana. Las 40 grandes canciones en la música actualmente aquí están en nuestros gustos. Vamos al top 20 ya. Y lo hacemos con Lady Gaga, que sorprendió ese fin de semana al anunciar que llegaba al cine. Y es que Lady Gaga tiene uno de los mejores momentos de su trayectoria. Tiene que ver con su último álbum, Mayhem, que fue el ganador del premio Grammy a el álbum pop vocal y obtuvo varias nominaciones, álbum del año también y canción del año por Abracadabra. Bueno, en realidad el éxito sigue llegando para Lady Gaga, quien proyectó Lady Gaga Mayhem Requiem en las salas AMC de los Estados Unidos este fin de semana. Y después de haber presentado una especie de compilación de presentaciones de su último tour en vivo, lo puso a disposición a través de Apple Music, ya sin necesidad de suscripción en el momento del estreno, por cierto. Y eso para tener oportunidad de lograr expandir todo su territorio musical. Aquí está Lady Gaga en el número 20. Sube con esa canción a esa posición que es tema de The Devil Wears Prada 2. Aquí está con Doshi Runway, vigésimo de la semana.
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Si paseaste por centros comerciales en los últimos días, debes haber visto el videoclip para ese track. No solo en centros comerciales, también en tiendas, tiendas de moda. La canción 20, Lady Gaga y Doechii con Runway, aquí en la lista mundial World Chart Show. Ya sabes, si quieres ver Lady Gaga, Mayhem, Requiem, tienes oportunidad de buscar en redes sociales. Ahí con Lady Gaga puedes enterarte de todo. Vámonos al número 19 ahora, Kato, Turn the Lights Off.

0: Lights Off, aquí en la lista mundial World Share Show, Cato. Y mucho más del camino al número uno el día de hoy, que estamos disfrutando de más de lo mejor de la semana en la música. Qué mejor que descubrir una canción que está en el horizonte de hits. O sea que he estado ya logrando alguna puntuación suficiente como para pronto debutar en el conteo. En el horizonte de hits, Luis Capaldi, su más reciente canción, Stay Love. Escucha.
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0: Música nueva de Lewis Capaldi, se llama Stay Love, aquí en el horizonte de hits en la lista mundial World Chart. No te desconectes porque Ray llega al cine.
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0: Aquí recorriendo el conteo de lo mejor. ¿Qué tal, Charlie Contigo? Y anda a la posición 18, Miles Smith y Niall Horan aquí con Drive Safe.
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Estaba platicando la semana anterior sobre la frase Drive Safe de Miles Smith y Niall Horan en su canción, que en realidad el concepto es: cuando terminas una relación, te despides y solamente recomiendas maneja con cuidado. Número 18 aquí en el conteo. Vámonos al número 17 ahora. Aquí está Ray, que por cierto ha sido invitada por Jan Demange para participar en su thriller, cinta cinematográfica Lineage. Así que pronto la veremos actuar. Aquí está Ray, pero haciendo lo que mejor sabemos reconocerle, cantando con Where Is My Husband, 17 del conteo. 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

Apropiado título para esa producción, se llama This Music May Contain Hope. Esa música puede contener esperanza. Aquí está Where Is My Husband, de ahí 17 con Ray. Vamos al número 16 ahora. Aquí está Joe con End of Beginning, aquí en la lista mundial World Chart Show.

0: End of Beginning, a cargo de Joe, aquí en la lista mundial World Chart Show. Ha sido todo un éxito esa canción, pero ¿cómo es que resultará ser elegida para los Grammy ese track en esa ocasión? ¿Podría ser o no? Bueno, te tengo algunos interesantes puntos, fechas clave a considerar para los Grammy 2027. El periodo de elegibilidad comprende entre agosto 31 de 2025 y agosto 31 de 2026. Los nominados van a ser anunciados el 16 de noviembre de ese año, mientras que de ahí arrancará la ronda de votación por todos los miembros de la Academia. 10 de diciembre de 2026 a enero 7 son las fechas de la votación. Y el show de la premiación de los Grammy el próximo año será en febrero 7, 2027. Ahí están algunos puntos a tener presente. Después de esta posición 16, nos vamos con más, incluyendo un flashback que vamos a recuperar enseguida y no te lo puedes perder.
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0: Aquí estamos en el top 20 de la semana en la lista mundial World Chart. ¿Puedes creer que ha regresado Billie Jean de Michael Jackson a el top 20 de Billboard en esta semana gracias al éxito de la película Michael?

Nosotros estamos en nuestro top 20 el día de hoy. Ya estamos en las primeras 20 posiciones. Llegando al número 15, Harry Styles con su más reciente American Girls.

Working Girls, a cargo de Harry Styles, ya comprometido con Zoe Kravitz. Eso es el número 15 de la lista mundial World Chart Show. También del álbum Kiss All The Time Disco, Occasionally. Alex Warren está impaciente por querer mostrar su nueva música a todos y, por cierto, acaba de lanzar un nuevo sencillo, pero la canción actual que tiene gran éxito para él es Fever Dream. Está en el número 1 de Inglaterra, por cierto, en esa última semana, y es el 14 mundial, avanzando un espacio. Fever Dream, Alex Warren. 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

Alice Warren y ha sido Fever Dream 14 de la lista mundial World Chart Show el día de hoy. 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Ahora vamos a viajar en el tiempo y lo hacemos 5 años atrás, cuando en esa misma semana, en el año 2021, esa canción era lanzada y pronto se iba a convertir en un gran hit para Olivia Rodrigo. This is Good For You, Flashback, en la lista mundial World Chart Show. 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

0: Flashback el día de hoy aquí en la lista mundial World Chart Show ha sido Good For You de Olivia Rodrigo. No te vayas, regreso para platicarte sobre récords y más récords que están logrando las chicas de Blackpink como solistas y mucho más en el camino al número uno, incluyendo a Miles Smith de nuevo en breve.
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2: Aquí de regreso, la lista mundial World Chart Show. Lo mejor de la semana en la música. Miles Smith ya está lanzando nuevo material musical, pero ese es el sencillo que actualmente está más arriba en los charts para él. Stay If You Wanna Dance, número 13, Miles Smith.
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2: Que actualmente está más arriba en los charts para él. Stay If You Wanna Dance, número 13, Miles Smith.
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Miles Smith con Stay If You Wanna Dance, aquí en la lista mundial número 13 del conteo. Taylor Swift ha estado dándolo todo por la inteligencia artificial, protegiéndose sobre todo, porque ha estado registrando algunas frases y tonos de voz para evitar ser clonada y además para que esto vaya más allá, la protección legal para Taylor Swift. Está avanzando para protegerse de la inteligencia artificial. Bien por ella, aquí está Taylor. Es el número 12 de hoy, Opalite.

La canción 12 del conteo mundial World Chart Show esta semana es para Taylor Swift y es Opalite. Vamos al número 11. Bebe Rexha avanza un par de posiciones. La canción número 1, Dance, en Estados Unidos en esta semana es la número 11 mundial. New Religion. Bebe Rexha.

Bebe Rexha en el número 11 de la lista mundial World Chart Show con New Religion. Vamos con algo de música nueva que está rompiendo fronteras y se trata de las chicas de Blackpink que están uniéndose a otras agrupaciones femeninas como Fifth Harmony, Destiny's Child, The Go-Go's. También están ahí como los únicos grupos de chicas con múltiples hits en el top 10 de los 100 sencillos de Billboard. Felicidades por las chicas de Blackpink. Eso último lo están logrando gracias a la versión Drácula de Tame Impala y Jenny. Más adelante te platico de eso. Pero antes las escuchamos. Blackpink rompiendo fronteras el día de hoy con una canción que pronto podría estar en el conteo. Eso es Go. Border Breakout.

Rompiendo fronteras en la lista mundial World Chart Show. Go a cargo de Blackpink. Música nueva que pronto podría estar en el conteo oficial. ¿Qué opinas? Se nos va la hora número 3 de la lista y nos vamos al Top 10, donde estaremos escuchando mucho más en el camino al número 1, incluyendo los records que está logrando él a Langley. Y vamos a descubrir si esa canción es número 1 aún. Olivia Dean, So Easy to Fall in Love.

0: segunda semana consecutiva en la cima. ¿Qué opinas? ¿Lo va a lograr? Veremos qué sucede. Pero antes, platícamelo, coméntame. Soy en redes sociales como Charlie Contigo, Facebook, Instagram, X, Threads, TikTok, en todos lados. Y coméntame de cómo vamos con el conteo y tus predicciones para el Top 10. Regreso.
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5: Ya estamos aquí en el Top 10 de la semana, lo que va corriendo en la música de los últimos 7 días. El Top 10 con las mejores canciones y vamos a seguir con la expectativa. ¿Podrá quedarse Olivia Dean en número 1 con So Easy to Fall in Love? Quien sigue logrando récords es Ella Langley. Y un poco más de lo que acontece en el previo de los conciertos de Bruno Mars, te voy a estar comentando. Vámonos a las 10 primeras de hoy. Y aquí justo despegamos con el décimo lugar en la lista mundial World Chart de la semana, Harry Styles con Aperture. Esa es su producción Kiss All The Time, Disco Occasionally. Por cierto que ya lanzó un nuevo videoclip para el track Dance No More. Harry Styles ahora en el décimo, Aperture.
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0: La canción 10 de la lista mundial World Chart Show esta semana es Aperture. Aquí está Harry Styles, décimo en la lista mundial World Chart, cayendo 3 posiciones en la última semana. Llegamos al número 9 y aquí encontramos a la actriz y cantante Freya Sky con Silent Treatment en la lista mundial World Chart Show.
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0: Reyes Kai platica que empezó a crear su canción Silent Treatment en la primavera 2025. La lanzó, pero ella sentía que no iba a tener éxito. Después de eso, le llegó la oportunidad de hacer su debut cinematográfico en la película de Disney, Zombies 4, Dawn of the Vampires. Y esto la acercó a una gran audiencia global. Reforzó ahí su vínculo con Disney, pero también su desarrollo musical tuvo frutos. Esa canción se convirtió en éxito para finales del año anterior y hoy, no se diga, Silent Treatment, aquí está Freya Sky, que hoy logra el noveno de la lista mundial World Chart Show. Y llegamos al horizonte de hits y aquí está la más nueva canción de Maroon 5, que ha estado subiendo por diversas listas de popularidad en el mundo y empieza a colocarse para arrancar como éxito global. A ver qué te parece, Heroin. Eso es lo más nuevo de Maroon 5 hoy, que están retomando tour mundial también. Escúchala, hit en el horizonte nuevo.
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0: de música nueva hemos escuchado algo que está en el horizonte de hits y se trata de Heroin, lo más nuevo de Maroon 5. ¿Qué te ha parecido? Siempre hay canciones que están ya muy cerca de ingresar al conteo, así que pendientes para seguir disfrutando de más de la música de la semana y las canciones que pronto podrían ser nuestras favoritas. Aquí regreso con otra canción que está rompiendo fronteras con Justin Bieber, extra del conteo, y también con Sienna Spyro.
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0: Bienvenidos, octavo lugar de la semana ahora. Y por cierto, esa chica empezó a probarse en el mundo de la música para luego decidir que como las cosas estaban sucediendo de manera muy favorable, quería empezar a escribir su álbum ahora. Y además ya tiene algunas ideas que van de la mano de lo que hemos estado escuchando y también le llegó la oportunidad para componer un track y ser incluido en el soundtrack de The Devil Wears Prada. Es más, de hecho, ya lo escuchamos rato atrás aquí en el conteo. Aquí está Sienna Spyro y Die on This Hill, número 8 en la lista mundial World Chart Show.
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Dion This Hill a cargo de Sierra Spyro aquí en la lista mundial World Chart. Sigamos con lo mejor de la semana en la música, llegando al séptimo del día de hoy. Aquí se ubica Kevin Parker de Tame Impala. Él es el cerebro, él es el integrante de la agrupación que crea todo, toca todos los instrumentos cuando está en el estudio, pero ya cuando sale de gira sí se lleva a algunos compañeros músicos. Tame Impala logra su primer top 10 mundial con Dracula. Aquí está en el número 7 de la lista mundial, subiendo 3 posiciones hoy. 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

Tame Impala está en el número 7 del conteo mundial World Chart Show. También está en el top 10 de la lista de los 100 sencillos de Billboard en su nueva versión de la canción Dracula junto a Jenny. Y eso ha colocado a dos de las chicas de Blackpink en el top 10 de Billboard en algún momento. Rosé lo hizo y ahora Jenny lo está logrando con Dracula en el Hot 100 de esa publicación, que es un referente mundial en la música también. Ya te platicaba más de las estadísticas hace un momento. Bien, aquí estuvo Tame Impala con Dracula, número 7. ¡Vamos con más! Tras su serie de presentaciones en Coachella, Justin Bieber ha logrado colocarse en primeras posiciones de los artistas más reproducidos en las últimas semanas. Y esa es una nueva canción lanzada de la producción Swag. Ya ves que hay 12 ediciones, Swag y Swag 2. Esto es Speed Demon. Chécalo a ver qué te parece, porque está rompiendo fronteras aquí en la lista mundial World Chart Show.

0: Acumulando la suficiente puntuación como para pronto estar aquí en el conteo, Speed Demon, Justin Bieber, ¿qué opinas? Pronto lo puede lograr. Ya regreso, vengo con más de la lista de los grandes hits y los records de Ella Langley.
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0: 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Aquí de regreso en el conteo mundial World Chart, estamos en lo mejor de la semana en la música, llegando a la sexta posición, en donde se ubica el primero de dos hits para Olivia Dean. Eso es Men I Need en el sexto del día de hoy. 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

Canción 6 de la lista mundial World Chart Show, descendiendo un espacio. Eso es Men I Need, Olivia Dean. Canción que en repetidas semanas ha estado en el número 1. Por cierto que Olivia Dean se encuentra con un par de canciones en el top 10 de Billboard y también aquí en la lista mundial. Desde luego también hay una interesante situación que platicar. Ella Langley se ha convertido en la primera artista femenina de la música country en ocupar simultáneamente los dos primeros puestos del Hot 100. Porque en esta última semana, en esta publicación de Billboard de Hot 100, se encuentra en el segundo lugar con Be Here y también en el primero con Shoes in Texas. Es la canción que vamos a escuchar ahora y que se encuentra bien ubicada en la lista mundial como el quinto de la semana, Ella Langley.

0: canción número 5 en la lista mundial World Chart en esta semana es Houston, Texas, a cargo de Ella Langley. Por cierto, quizá con la explosión que existe entre las mujeres de la música country, Shania Twain acaba de anunciar su nuevo álbum y ya está aquí el título, Little Miss Twain. Estará ya disponible para finales del próximo julio y eso quiere decir que más pronto de lo que pensamos nos va a llegar la primera canción a escuchar del álbum. Estaremos pendientes. Regreso con más de la lista mundial World Chart Show. Estamos a cuatro canciones de llegar al número uno y ya vienen BTS.
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0: Lo que causaron los integrantes de BTS en su paseo por México, bueno, independientemente de sus conciertos, porque fueron tres llenos de más de 60 mil personas en el Foro Sol, Estadio GNP ahora. Y en cuanto a la visita, la presidenta de la República, Claudia Sheinbaum, se llenó la plancha del Zócalo.
9: Muchas gracias por having us. And we can't wait for tomorrow's concert and stage. Te amo, te quiero, muchas gracias.
0: Siguen con gran éxito en donde se paren y seguramente también lo va a hacer el medio tiempo que por primera vez se va a llevar a cabo de la final del Mundial de Fútbol FIFA 2026. El próximo mes de julio estará concluyendo el Mundial y en el medio tiempo, entre los 11 minutos asignados al entretenimiento, estarán presentes BTS, Madonna y Shakira. ¿Qué es lo que van a desarrollar? Ya tendremos la certeza de verlo en unos cuantos meses. Aquí BTS con Swim, cuarto de la lista mundial World Chart.

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1: Hey, eso fue Swim de BTS, quedándose con el número 4 de la lista mundial World Chart Show esta semana. Vamos al número 3 ahora con Summer y Home Wrecker. 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

0: conservando la misma posición que la semana anterior, Summer Homebreaker aquí en la lista mundial World Chart Show. Lo mejor de la semana en la música y por descubrir el número uno del día de hoy. 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
2: 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Ha dado mucho de qué hablar el ritual que está realizando Bruno Mars en el previo a sus conciertos, realizando oración ante un altar con imágenes de Jesús y la Virgen de Guadalupe. Este es un momento muy espiritual, muy personal. Y es más, no únicamente lo realiza en privado Bruno Mars, sino que lo proyecta en sus pantallas. Y además de ahí, arranca con esa influencia mexicana, Risk It All. Esa es la primera canción del show. Pero aquí estamos en el segundo de la lista mundial. Eso es I Just Might, Bruno Mars. 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

Mars tiene el número 2 de la lista mundial World Chart en esta semana con I Just Might. Finalmente, lo hemos logrado. Llegamos una vez más a la cima de la lista mundial World Chart y el día de hoy, conforme a tus gustos, tu canción favorita, tus peticiones en tu estación de radio predilecta, más de 450 estaciones de radio en todo el mundo. Ese es el resultado. La canción más popular en el planeta Tierra tiene dos semanas continuas aquí. La canción número uno por dos semanas en la lista mundial es para Olivia Dean, So Easy to Fall in Love. 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

0: So Easy to Fall in Love ha sido la canción número uno esta semana por segunda consecutiva en la lista mundial World Chart Show.
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0: Hemos llegado a la cima una vez más. 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

0: Más música en el Lobo 106.1. Mi nombre es Rick, te estaré acompañando durante este par de horas hasta las 6 de la tarde. Estaré por aquí programando tus canciones favoritas, lo que quieras escuchar, lo que tengas en mente. Pues bueno, coméntamelo a través de la vía de WhatsApp al número 614-106-1-074 para que podamos disfrutar de tu ritmo preferido para el fin de semana. Así es que conoces ya las maneras de seguirnos. Estamos también activos en TikTok, en Facebook, en Instagram como el Lobo 106.1 o como el Lobo 106.1. Vas a encontrarnos rápidamente. Por ahora, más música. Viene Midnight Sun a cargo de Sarah Larson. Lo escuchas con Rick al aire.
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Soy de regreso en el Lobo 106.1. El reloj marca las 4:33. Seguimos disfrutando de una muy buena tarde. Domingo, cuéntame qué tienes en mente, con qué canción te gustaría continuar este día y estar al aire en breve aquí en el Lobo 106.1. Pero ahora viene Khalid con eso que se llama Skyline. Lo escuchas con Rick al aire.

0: Estoy de regreso en cabina de Lobo 106.1, 4 con 40 minutos, marca el reloj aquí en la ciudad de Chihuahua. Vámonos ahora con más de lo que has estado pidiéndome. Se va a tratar de bastante ritmo, por lo que veo. El domingo viene Drinking, lo escuchas con Rick Ryder. 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

Más música en el Lobo 106.1. Vámonos rápido con algo a cargo de Harry Styles, porque estamos a punto de despedir esta primera hora en la cual te acompaño. Viene música fresca a tus oídos por medio de Lobo 106.1.

0: Más música en el Lobo 106.1. Como lo anticipé, pues bueno, esta es la última canción de la primera hora en la cual puedo acompañarte. Nos quedan más de 60 minutos de tus canciones favoritas y lo que ya viene en camino es usted a cargo de Max Smith aquí en el Lobo 106.1.
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Música a cargo de Chicago con ese llamado Look Away. Más de lo que quieres escuchar aquí en el Lobo 106.1. Se termina la primera hora en la cual te acompaño y ahora estamos iniciando la última en la cual estaré contigo. Solo son un par de horas cuando estamos juntos en domingo, pero ya vamos con muy buen ritmo. Por ahora viene Bittersweet a cargo de Madison Beer. Lo escuchas con Rick al aire.

Ya estoy de regreso en el Lobo 106.1. Vámonos ahora con algo a cargo de Alex Warren. Esto que vamos a escuchar a continuación se llama Fever Dream. Es más del ritmo que quieres para este domingo por la tarde. Si se te ocurre alguna otra canción, escríbeme o mándame audio al 614-1061-074 para que escuchemos el ritmo en el que estás vibrando en esta tarde aquí en el Lobo 106.1.

0: Esto fue Rebel Yell aquí en el Lobo 106.1. Sigue disfrutando de esta maravillosa tarde de domingo. Nos vamos con más de la música programada para este generalmente día de descanso. Viene Milky con ese llamado Just the Way You Are. Lo escuchas con Rick al aire.
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Move Away en el Ovo 106.1. Esto fue música a cargo de Culture Club. Nos vamos ahora con Olivia Dean, algo que me lo habían pedido también ya hace algunos cuantos minutos. Ya por fin tendremos esta canción al aire. Se llama Soy, si lo escuchas con Rick al aire.

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1: Soy de regreso en Cabina de Lobo 106.1. Nos vamos ahora con Talk to Me a cargo de Damiano David al lado de Tyler. Lo escuchas con Rick en aire.
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Esto fue Foster the People aquí en el Lobo 106.1 con ese llamado Sit Next to Me. Llegó el momento en el cual me tengo que despedir. Son ya las 5:53. Viene Harry Styles con ese llamado American Girls y después A Better Love, música de London Beat aquí con Rick al aire. Ya cuando terminen este par de canciones, estarás todavía en muy buena compañía porque viene Dee Snider con lo mejor del rock de los 80s y más en el House of Hair aquí en el Lobo 106.1. Así es que no te despegues, seguimos ambientando todo lo que resta de tu domingo aquí en el Lobo 106.1. Tú y yo nos escuchamos el martes en punto de las 9 de la noche para seguir disfrutando de todos los hits y todos los premios. Y que no se te olvide que estamos muy presentes en el tema de las redes sociales, más que nada subiéndote contenido en Instagram, en Facebook y en TikTok para que cheques otra faceta de nosotros, otro tipo de información, otro tipo de interacción, en donde de igual manera estaremos atentos a tus comentarios. Encuéntranos en todas las redes sociales como el Lobo 106.1. Mi nombre es Rick, nos escuchamos hasta el martes entonces. Adiós.